0: Segundo simulacro nacional 2026, la Dirección de Protección Civil coordinó el ejercicio con apoyo de bomberos y la ciudadanía en inmuebles como la Presidencia Municipal, DIF, Complejo de Seguridad, Ilsosapac.
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0: En este momento en la capital de nuestro estado se registra una temperatura máxima de 24 grados centígrados, parcialmente nublado. Extreme precauciones porque por la tarde se prevén algunos chubascos fuertes en zonas altas del estado de Puebla. Su servidor Roberto Cetina.
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1: Muy buenas tardes, amigos del auditorio. Estamos con la información más importante para Red Ciudadana, lo último que ha ocurrido en toda la región Puebla, Tlaxcala y, por supuesto, a nivel nacional y en el mundo. Servicio Social, se solicita apoyo con transporte para Yolanda de Diego Álvarez, quien requiere acudir a hemodiálisis lunes, miércoles y viernes de Rafael Lara Grajales a la Clínica Médica Santa Carmen en la colonia Volcanes, Puebla. Su hijo busca alguna institución para recibir este apoyo.
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1: En el reporte de las redes sociales, vigilan tres zonas con potencial ciclónico. En el Pacífico, el Sistema Meteorológico Nacional mantiene bajo vigilancia sistemas de baja presión, incluida una al sur de Jalisco, Colima y Michoacán, con el 80% de probabilidades de desarrollo en 48 horas y 90% en 7 días. Familiares y amigos de Valentina bloquean el Boulevard 5 de Mayo a la altura de la 14 Oriente para exigir la activación de la alerta Amber.
2: Vale, justicia para Vale, justicia para Vale, justicia para Vale, justicia para Vale.
1: Visitantes y locales disfrutan de música y buen ambiente durante la segunda edición de Festival de Paelleros Poblanos, que se realiza en el Parque del Carmen con la participación de 20 cocineros que ofrecen paella. El evento continuará hasta el día de mañana. Policías municipales de Huajotzingo localizaron a una menor que acudió al tianguis de la demarcación y no logró encontrar a sus padres. Los oficiales implementaron un dispositivo de búsqueda y resguardaron a la pequeña hasta reunirla con su familia. Más de 30,000 corredores participaron en la edición 22 de la carrera universitaria WAP 2026, con un recorrido de 6.5 kilómetros por la ciudad universitaria. La rectora Lilia Cedillo Ramírez encabezó este encuentro deportivo que reunió a estudiantes, familias y corredores externos en un ambiente festivo.
0: Deportes.
1: En la actividad deportiva, Zacatlán recibe futbolistas de todo México. La presidenta municipal Betty Sánchez inauguró el Torneo Nacional de Fútbol 7 Zacatlán 2026, organizado en este caso con equipos de Veracruz, Tlaxcala, Hidalgo, Puebla, Morelia, Colima, Ciudad de México y Zacatlán.
0: Clima.
1: En el reporte del clima, en estos momentos se registra una temperatura máxima de 24 grados centígrados con intensos nublados en las zonas altas de la entidad. Por favor, prevea usted esta situación porque se establecen algunos chubascos para la jornada de este fin de semana.
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1: Muy buenas tardes, su servidor Roberto Cetina. Nos vamos con la información más importante de lo que se ha registrado en las últimas horas en la región Puebla, Tlaxcala, por supuesto, para Cinco Radio. Ya lo sabe usted, todos los reportes a la hora en punto. Nos vamos con la información más importante. Servicio Social, se solicita apoyo con transporte para Yolanda de Diego Álvarez, quien requiere acudir a hemodiálisis lunes, miércoles y viernes de Rafael Lara Grajales a la Clínica Médica Santa Carmen en la colonia Volcanes, Puebla. Su hijo busca alguna institución para recibir este apoyo.
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1: En el reporte de las redes sociales, vigilan tres zonas con potencial ciclónico. En el Pacífico, el Sistema Meteorológico Nacional mantiene bajo vigilancia sistemas de baja presión, incluida una al sur de Jalisco, Colima y Michoacán, con el 80% de probabilidades de desarrollo en 48 horas y 90% en 7 días. Familiares y amigos de Valentina bloquean el Boulevard 5 de Mayo a la altura de la 14 Oriente para exigir la activación de la alerta Amber.
2: Vale, justicia para Vale, justicia para Vale, justicia para Vale, justicia para Vale.
1: Visitantes y locales disfrutan de música y buen ambiente durante la segunda edición de Festival de Paelleros Poblanos, que se realiza en el Parque del Carmen con la participación de 20 cocineros que ofrecen paella. El evento continuará hasta el día de mañana. Policías municipales de Huejotzingo localizaron a una menor que acudió al tianguis de la demarcación y no logró encontrar a sus padres. Los oficiales implementaron un dispositivo de búsqueda y resguardaron a la pequeña hasta reunirla con su familia. Más de 30,000 corredores participaron en la edición 22 de la carrera universitaria WAP 2026, con un recorrido de 6.5 kilómetros por la ciudad universitaria. La rectora Lilia Cedillo Ramírez encabezó este encuentro deportivo que reunió a estudiantes, familias y corredores externos en una ambiente festivo.
0: Deportes.
1: En la actividad deportiva, Zacatlán recibe futbolistas de todo México. La presidenta municipal Betty Sánchez inauguró el torneo nacional de fútbol 7 Zacatlán 2026, organizado en este caso con equipos de Veracruz, Tlaxcala, Hidalgo, Puebla, Morelia, Colima, Ciudad de México y Zacatlán.
0: Clima.
1: En el reporte del clima, en estos momentos se registra una temperatura máxima de 24 grados centígrados con intensos nublados en las zonas altas de la entidad. Por favor, prevea usted esta situación porque se establecen algunos chubascos para la jornada de este fin de semana.
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9: Muy buenas tardes, amigos del auditorio. Estamos con la información más importante para Red Ciudadana, lo último que ha ocurrido en toda la región Puebla, Tlaxcala y, por supuesto, a nivel nacional y en el mundo. En información nacional, balean el domicilio de Elvis Guerra, diseñadora que portó el vestido de Claudia Sheinbaum, presidenta de México, para el grito de independencia. La artesana y poeta Mushe denunció que su casa de Juchitán, Oaxaca, fue atacada a balazos tras recibir presuntas amenazas y extorsiones relacionadas con la apertura de un salón de eventos.
10: Hola a todos, a todas. Les habla Elvis Guerra. En días pasados fuimos virales en redes sociales por haber vestido a la primera mandataria de este país con el hermoso traje que hacemos en Juchitán. Hoy hago este video para solicitarle a la presidenta de México, a la doctora Claudia Sheinbaum, solicitarle su ayuda porque he sido objeto de amenazas, extorsiones. Ayer atentaron contra mi integridad.
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9: Choque entre dos vehículos en el kilómetro 195 de la autopista Orizaba-Puebla. Con dirección a Puebla, se recomienda circular con precaución en la zona.
7: Deportes.
9: El Club Puebla lamenta el fallecimiento de Cirino Onofre Pérez. Hipólito, el equipo expresó sus condolencias a José Alfredo Pérez González, compañero del club, por la pérdida de su padre, y envió un mensaje de solidaridad a familiares y amigos. Muere tras recibir balazos sobre la carretera México-Veracruz en Calpulalpan un masculino. Paramédicos lo trasladan al Hospital General, donde perdió la vida debido a las lesiones. La Fiscalía General del Estado de Tlaxcala realizó el levantamiento del cuerpo e inició las investigaciones correspondientes. Se realizaron ferias de la paz en Puebla para dar atenciones a la población. Hubo más de 48,000 servicios médicos y más de 61,000 trámites de proximidad. Las autoridades mantienen la coordinación entre instituciones.
11: 109,000 atenciones que representan cercanía, servicio y trabajo conjunto por las familias poblanas. Del 3 al 21 de agosto, las ferias de paz y atención médica de primer contacto recorrieron Quecholac, Esperanza, San Martín Texmelucan, Aguazotepec, Chignahuapan y Huauchinango, acercando servicios médicos, orientación, prevención y acciones de proximidad social. Este esfuerzo se tradujo en atención directa para la población, 48,000 atenciones médicas, 61,000 servicios de proximidad social. Un logro posible gracias a la suma de esfuerzos de Marina, Defensa, Guardia Nacional, Seguridad Pública Estatal, dependencias del Gobierno de Puebla,
9: Allá en el cuerpo sin vida de un hombre en terrenos baldíos de Santiago Alceseca, de Camachalco, la víctima de entre 30 y 35 años fue localizada cerca de los límites con Yehualtepec. Policías municipales acordonaron la zona en espera de las diligencias de la fiscalía.
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9: Esta ha sido la información más importante de la región en este fin de semana. Ya lo sabe usted, Puebla, Tlaxcala, en el mundo y desde luego también aquí en la República Mexicana. Su servidor Roberto Cetina, lo esperamos, por supuesto, el próximo lunes con toda la información importante. Síganos en nuestras redes sociales. Que tenga usted un excelente, excelente fin de semana.
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1: Muy buenas noches, nos vamos ya con este resumen informativo de todo lo que ha ocurrido en las últimas horas. Ya lo sabe usted en 5 Radio. En información nacional, balean el domicilio de Elvis Guerra, diseñadora que portó el vestido de Claudia Sheinbaum, presidenta de México, para el grito de independencia. La artesana y poeta Mushe denunció que su casa de Juchitán, Oaxaca, fue atacada a balazos tras recibir presuntas amenazas y extorsiones relacionadas con la apertura de un salón de eventos. Choque entre dos vehículos en el kilómetro 195 de la autopista Orizaba-Puebla, con dirección a Puebla, se recomienda circular con precaución en la zona. El Club Puebla lamenta el fallecimiento de Cirino Onofre Pérez Hipólito. El equipo expresó sus condolencias a José Alfredo Pérez González, compañero del club, por la pérdida de su padre, y envió un mensaje de solidaridad a familiares y amigos. Muere tras recibir balazos sobre la carretera México-Veracruz en Calpulalpan, un masculino. Paramédicos lo trasladan al Hospital General, donde perdió la vida debido a las lesiones. La Fiscalía General del Estado de Tlaxcala realizó el levantamiento del cuerpo e inició las investigaciones correspondientes. Se realizaron ferias de la paz en Puebla para dar atenciones a la población. Hubo más de 48,000 servicios médicos y más de 61,000 trámites de proximidad. Las autoridades mantienen la coordinación entre instituciones. Allá en el cuerpo sin vida de un hombre en terrenos baldíos de Santiago Alceseca, de Camachalco, la víctima de entre 30 y 35 años fue localizada cerca de los límites con Yehualtepec. Policías municipales acordonaron la zona en espera de las diligencias de la fiscalía. Más de 400 atletas van por el título de Mister Puebla. El selectivo estatal reúne a competidores rumbo a la Mister México 2026. La Universidad del Deporte será sede de las próximas ediciones de ambos campeonatos, impulsando el crecimiento del físico-culturismo en Puebla. La CNB atiende solicitudes de familias de personas desaparecidas en Guanajuato. La Comisión Nacional de Búsqueda estableció comunicación con familiares y colectivos para recabar información y fortalecer las labores de localización. Personal de esta dependencia acudirá en los próximos días a Guanajuato para dar seguimiento a los casos. El paranoico Hugo Islas presenta a su compañero de vida, Randy, un pastor belga entrenado durante varios años y certificado por la UNAM para la búsqueda y rescate de personas extraviadas, así como en operaciones en edificios colapsados. Actualmente Randy se desempeña como un elemento activo de la unidad de servicios de emergencia de Tlaxco-Tlaxcala. Cuautlancingo participó en el segundo simulacro nacional 2026 con ejercicios de evacuación y respuesta ante emergencias en la presidencia municipal del complejo seguridad y DIF de las instalaciones del Sosapac, participando en este caso protección civil, bomberos y ciudadanía. Omar García Harfuch, secretario de Seguridad y Protección Ciudadana, destacó que la modernización del sistema de alertamiento masivo permitirá ampliar la cobertura y llevar las alertas a zonas más alejadas. Señaló que las lecciones de los sismos del 19 de septiembre han fortalecido la prevención.
0: Clima.
1: Esta ha sido la información más importante de la región en este fin de semana. Ya lo sabe usted, Puebla, Tlaxcala, en el mundo y desde luego también aquí en la República Mexicana. Su servidor Roberto Cetina, lo esperamos, por supuesto, el próximo lunes con toda la información importante. Síganos en nuestras redes sociales. Que tenga usted un excelente, excelente fin de semana.
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6: Muy buenas tardes, amigos del auditorio. Estamos con la información más importante para Red Ciudadana. Lo último que ha ocurrido en toda la región Puebla, Tlaxcala y, por supuesto, a nivel nacional y en el mundo. En información nacional, balean el domicilio de Elvis Guerra, diseñadora que portó el vestido de Claudia Sheinbaum, presidenta de México, para el grito de independencia. La artesana y poeta Mushe denunció que su casa de Juchitán, Oaxaca, fue atacada a balazos tras recibir presuntas amenazas y extorsiones relacionadas con la apertura de un salón de eventos.
7: Hola a todos, a todas. Les habla Elvis Guerra. En días pasados fuimos virales en redes sociales por haber vestido a la primera mandataria de este país con el hermoso traje que hacemos en Juchitán. Hoy hago este video para solicitarle a la presidenta de México, a la doctora Claudia Sheinbaum, solicitarle su ayuda porque he sido objeto de amenazas, extorsiones. Ayer atentaron contra mi integridad.
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6: Choque entre dos vehículos en el kilómetro 195 de la autopista Orizaba-Puebla. Con dirección a Puebla, se recomienda circular con precaución en la zona.
0: Deportes.
6: El Club Puebla lamenta el fallecimiento de Cirino Onofre Pérez. Hipólito, el equipo expresó sus condolencias a José Alfredo Pérez González, compañero del club, por la pérdida de su padre, y envió un mensaje de solidaridad a familiares y amigos. Muere tras recibir balazos sobre la carretera México-Veracruz en Calpulalpan un masculino. Paramédicos lo trasladan al Hospital General, donde perdió la vida debido a las lesiones. La Fiscalía General del Estado de Tlaxcala realizó el levantamiento del cuerpo e inició las investigaciones correspondientes. Se realizaron ferias de la paz en Puebla para dar atenciones a la población. Hubo más de 48,000 servicios médicos y más de 61,000 trámites de proximidad. Las autoridades mantienen la coordinación entre instituciones.
8: 109,000 atenciones que representan cercanía, servicio y trabajo conjunto por las familias poblanas. Del 3 al 21 de agosto, las ferias de paz y atención médica de primer contacto recorrieron Quecholac, Esperanza, San Martín Texmelucan, Aguazotepec, Chignahuapan y Huauchinango, acercando servicios médicos, orientación, prevención y acciones de proximidad social. Este esfuerzo se tradujo en atención directa para la población, 48,000 atenciones médicas, 61,000 servicios de proximidad social. Un logro posible gracias a la suma de esfuerzos de Marina, Defensa, Guardia Nacional, Seguridad Pública Estatal, dependencias del Gobierno de Puebla, Gobierno.
6: Allá en el cuerpo sin vida de un hombre en terrenos baldíos de Santiago Alceseca, Tecamachalco, la víctima de entre 30 y 35 años fue localizada cerca de los límites con Yehualtepec. Policías municipales acordonaron la zona en espera de las diligencias de la fiscalía.
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6: Esta ha sido la información más importante de la región en este fin de semana. Ya lo sabe usted, Puebla, Tlaxcala, en el mundo y desde luego también aquí en la República Mexicana. Su servidor Roberto Cetina, lo esperamos, por supuesto, el próximo lunes con toda la información importante. Síganos en nuestras redes sociales. Que tenga usted un excelente, excelente fin de semana.
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1: ¿Qué tal? Soy Rafael Téllez Morales y como siempre un gusto saludar al amplio auditorio de Cinco Radio. En esta oportunidad para comentarte que en redciudadana.mx puedes consultar la entrevista a Raimundo Atanasio, rector de la Universidad Politécnica Metropolitana en Puebla, donde anunció que ya cuentan con bachillerato que se puede estudiar en 2 años y que está abierto para personas a partir de los 20 años de edad y ahí mismo estudiar una carrera de licenciatura o una ingeniería. Además, también ya cuentan con su escuela de idiomas.
2: Quiero decirte que es totalmente gratuito, Rafael. Es un bachillerato en la cual en 2 años, en 6 cuatrimestres, alumnos pueden culminar y terminar su bachillerato y contar también con un certificado. Es muy fácil llegar a la Universidad Politécnica Metropolitana de Puebla con su certificado de secundaria, constancia correspondiente, el acta de nacimiento y el CUR actualizado. Y bueno, pues también decirte que a través de la inscripción pueden acceder a la beca universal Benito Juárez.
1: Todo esto lo encuentras allá en el Boulevard Carmelitas, atrás de Paseo Destino, al sur de la ciudad. Es una escuela pública y con cuotas módicas y la mayoría de sus cursos son gratuitos.
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0: ¿Sabías que si eres mujer y fumas 3 cigarrillos al día, en realidad tu cuerpo está recibiendo el daño de 6? No es exageración, es ciencia. El cigarro atrapa a hombres y mujeres por igual, pero los efectos en el cuerpo femenino son significativamente más agresivos. Y las razones por las que una mujer empieza a fumar tampoco son las mismas que las de un hombre. Hoy vamos a hablar del tabaquismo con enfoque de género. El humo del cigarro contiene unas 7000 sustancias químicas y su efecto es más agresivo en las mujeres. ¿Por qué? Porque el tórax femenino tiene menor superficie que el masculino. Eso hace que el riesgo de desarrollar enfisema, bronquitis crónica o cáncer pulmonar se duplique con cada cigarrillo. Pero no solo los pulmones están en riesgo. Algunos compuestos del tabaco son disruptores endocrinos. Alteran el equilibrio hormonal, en particular de los estrógenos, que son clave para el ciclo menstrual y la fisiología femenina. Esa alteración aumenta el riesgo de cáncer de mama. Por eso, si una mujer fuma y quiere usar anticonceptivos o terapia hormonal por menopausia, debe hacerlo bajo estricta vigilancia médica. Y las diferencias no son solo físicas. Se ha observado que las motivaciones para fumar también cambian según el género. En las mujeres, el motor principal es la sensación de empoderamiento, el cigarro como símbolo de libertad o control. En los hombres, en cambio, suele ser la curiosidad o el deseo de pertenecer a un grupo. Y cuando se trata de dependencia, ellas reportan con más frecuencia razones emocionales. Fuman porque están estresadas, tristes o con problemas de pareja. El cigarro se convierte en un refugio emocional. Los varones, por su parte, suelen fumar en contextos sociales, en reuniones con amigos, después del partido de fútbol, en la sobremesa. En México, alrededor de 15 millones de personas fuman. Según la Encuesta Nacional de Consumo de Drogas, Alcohol y Tabaco 2025, el 9% de las mujeres adultas consume tabaco. Y aunque hoy parezca un fenómeno moderno, los relatos del siglo XVI ya describían a mujeres fumando en las calles de lo que hoy es la Ciudad de México. Algo que inquietaba a los migrantes europeos. Con el tiempo, fumar fue mal visto en las mujeres y se consideró exclusivo de los hombres. Pero la industria tabacalera del siglo XX cambió eso. Y ahora su mercadotecnia ya no va dirigida a los adultos, sino a niños, niñas y adolescentes, porque son los que van a durar más tiempo fumando. La mejor decisión es no empezar. Y si ya fumas, recuerda que las etapas de la vida cambian. El embarazo, la lactancia, la menopausia son momentos en los que desintoxicar el cuerpo no es un capricho, sino una necesidad. Desenmascaremos el atractivo del cigarro, tanto en hombres como en mujeres. Veamos más allá del humo y la publicidad, porque el cigarro no distingue sueños, planes ni proyectos. Pero tú sí puedes distinguir entre lo que te atrapa y lo que te libera. Con información de la doctora Guadalupe Ponciano, de la Facultad de Medicina de la UNAM. Les saluda Mónica Genis.
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1: Lluvia, pisadas, raspones. Nuestro calzado resiste absolutamente todo.
2: Sin embargo, lucirlo reluciente y bien cuidado no exige gastar de más.
1: Si quieres elaborar tu propia crema para calzado, quédate para aprender la receta de esta tecnología doméstica.
0: Revista del Consumidor.
2: En el día a día, merecemos usar productos de calidad que nos faciliten la vida. ¿Y sabes qué es lo mejor? Que muchas veces podemos crearlo con nuestras propias manos.
1: Por eso, haremos nuestra propia crema para calzado, que está validada por el Laboratorio Nacional de Protección al Consumidor. ¡Comencemos!
2: Para esta tecnología doméstica puedes adquirir los ingredientes en droguerías y tlapalerías. Los ingredientes que vamos a utilizar para hacer 750 mililitros son media cucharadita de colorante sintético negro, media taza de agua ras, 4 cucharadas de vaselina simple, 2 cucharadas de cera carnauba, 3 cucharadas de cera amarilla y 3 cucharadas de ácido esteárico.
1: También vamos a ocupar los siguientes utensilios: un cubrebocas, un par de guantes de látex, una taza medidora, un recipiente con capacidad de 500 mililitros, 2 abatelenguas, una cuchara sopera metálica, un tazón de vidrio con capacidad de 1 litro, una cacerola con capacidad de 2.5 litros, 2 trapos para manipular objetos calientes y un recipiente de plástico o metal con capacidad de 250 mililitros.
2: Ahora sí, pasamos a la magia de la preparación. Pero antes de ponernos creativos, recuerda que la seguridad es primero. Ajustémonos el cubrebocas y pongámonos los guantes de látex.
1: En un lugar con ventilación, empezaremos disolviendo el colorante en el aguarrás con una batelenguas. Puedes pulverizar el colorante envolviéndolo en un papel y golpeándolo suavemente con un martillo.
2: Después agregamos la vaselina, la cera de carnauba y la cera amarilla en el tazón y la calentamos a baño maría.
1: Un gran consejo para que la cera se funda más rápido es cortar la cera en cubitos pequeños y mezclar constantemente hasta que se derritan por completo.
2: Una vez que la cera esté líquida, añadimos el ácido esteárico y continuamos moviendo hasta que se integre totalmente.
1: Ya que se hayan disuelto todos los componentes, con mucho cuidado, retiramos el tazón del baño María y vertemos nuestra mezcla de colorante con aguarrás e incorporamos todo mediante movimientos suaves. Por último, vaciamos nuestra crema para calzado en el recipiente de 250 mililitros.
2: Solo resta tener un poco de paciencia. Antes de cerrar el envase, dejamos enfriar a temperatura ambiente hasta que el producto se solidifique. ¡Y listo!
1: Lo mejor de esta tecnología doméstica es que tiene 1 año de caducidad y se prepara en 40 minutos aproximadamente.
2: No olvides mantener el recipiente bien cerrado para evitar que la crema se reseque. Además, es indispensable que el envase contenga una etiqueta visible que señale que debe mantenerse fuera del alcance de niñas y niños. Y, de ser posible, una leyenda de precaución por su contenido de solvente.
1: Guárdala en un lugar fresco, seco y oscuro. Y devuélvele la vida a tus zapatos. Anímate a preparar este producto en tu casa y etiquétanos en Instagram con el hashtag Tecnología Doméstica Profeco y arroba Revista del Consumidor MX.
2: No olvides que también puedes ver esta y más tecnologías domésticas en nuestro canal de YouTube, Profeco TV.
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1: Prevén jornada calurosa acompañada de lluvias fuertes y posible caída de granizo. Muy buenos días, son las 10 de la mañana y este es el resumen informativo de Red Ciudadana 1120 AM. Protección Civil Estatal prevé un domingo caluroso, pero con presencia de chubascos, actividad eléctrica y posible granizo en las regiones de la Sierra Negra, Valle Cerdán, Atlixco y la zona metropolitana de Angelópolis, registrando además vientos con rachas de hasta 40 kilómetros por hora. Vecinos del sur de la ciudad solicitan la intervención urgente del personal de infraestructura ante una grave fuga de agua potable registrada sobre prolongación de la 16 de septiembre a altura de la 135 Poniente. Ya se encuentra en marcha una edición más de la Vía Recreativa Metropolitana. Autoridades recuerdan a peatones, ciclistas y corredores respetar los carriles delimitados para una circulación segura en la zona de Boulevard 5 de Mayo y la Vía Tezcatitl hasta la 1 de la tarde. En acciones preventivas al interior del estado, maquinaria pesada y personal de Protección Civil trabajan en San Agustín Atlihuacán, en el municipio de Jicotepec, realizando labores de desolve en cuerpos de agua para reducción de riesgos de desbordamientos ante la temporada de lluvias. En este momento, el volcán Popocatépetl, las autoridades estatales señalaron que en caso de alguna emisión eruptiva, la trayectoria de los vientos favorecerá la dispersión de ceniza en dirección al Valle de Atlixco. A esta hora de la mañana, la capital de Puebla registra una temperatura de 21 grados Celsius con un cielo parcialmente nublado. Gracias por iniciar su domingo en nuestra sintonía. En la presente técnica nos acompaña Toño Benito. Alejandro Sayaranes le informa. 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
1: Sistema de alertamiento temprano en celulares ante riesgo de inundaciones. Muy buenos días, son las 11 de la mañana y este es el resumen informativo de Red Ciudadana 1120 AM. El gobierno del estado proyecta la implementación de un sistema de alertamiento temprano para enviar notificaciones masivas a teléfonos celulares con un margen de 30 minutos y 3 horas antes de posibles inundaciones, según dio a conocer Alberto Jiménez Merino, presidente de Colpuec. El gobierno de la ciudad, encabezado por Pepe Chedraui, inauguró la rehabilitación de una cancha de fútbol 7 en la unidad habitacional Manuel Rivera, Anaya, a través de programa Canchas por Latas, impulsando mediante el reciclaje y la participación comunitaria. La Acción Católica de Adolescentes y Niños celebró 55 años de trayectoria en la entidad con una misa conmemorativa en la Catedral de Puebla, encabezada con el arzobispo auxiliar Monseñor Francisco Javier Martínez Castillo. La presidenta Claudia Sheinbaum Pardo confirmó que la próxima semana iniciará la construcción de una planta desaladora en Baja California para garantizar el suministro de agua potable en suministros de Tijuana y playas del Rosarito. En la nota internacional, bomberos de Kansas, Estados Unidos, sofocaron un fuerte incendio en un complejo de departamentos en Grandview Plaza, provocado por la caída de un rayo. Las autoridades descartaron víctimas mortales ni personas lesionadas. A esta hora de la mañana, la capital de Puebla registra una temperatura de 19 grados Celsius con un ambiente cálido y cielo parcialmente nublado. Gracias por continuar en nuestra sintonía. En la operación técnica nos acompaña Toño Benito. Alejandro Serranes le informa. 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
1: Incendio al interior de un predio en San Ramón. Muy buenas tardes, son las 12 del mediodía y este es el resumen informativo de Red Ciudadana 1120 AM. Elementos de bomberos, protección civil, se trasladan al sur de la ciudad tras el reporte de un incendio al interior de un predio ubicado en las inmediaciones del Tianguis de la colonia San Ramón. Arrancó oficialmente el convite rumbo a la edición número 61 del Huey Atlixcáyotl. La alcaldesa de Atlixco, Ariadna Ayala, destacó que todo se encuentra listo para recibir a miles de turistas y visitantes este próximo 27 de septiembre en la plazuela del Cerro de San Miguel. El Ayuntamiento de Puebla, encabezado por el alcalde Pepe Chedraui, puso en marcha el programa Canchas X, Latas, Canchas por Latas en la Unidad Habitacional Manuel Rivera Anaya, logrando la rehabilitación integral de un espacio de fútbol con apoyo del sector privado y la ciudadanía. En el estado de Tlaxcala se presentó la quinta edición del Medio Maratón Internacional a celebrarse el próximo 25 de octubre con una bolsa a repartir de más de 400 mil pesos en premios para las categorías de 5, 10 y 21 kilómetros. La nueva entrega cinematográfica de Resident Evil, dirigida por Serge Krieger, conquistó el primer lugar en la taquilla norteamericana tras registrar un debut histórico de 60 millones de dólares durante su primer fin de semana. A esta hora del mediodía, la capital de Puebla registra una temperatura de 21 grados Celsius con un cielo mayormente nublado y un ambiente cálido. Muchas gracias por continuar en nuestra sintonía. En la producción técnica nos acompañó Toño Benito. Alejandro Serranes le informa. 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
1: Despliegan operativo permanente en la Sierra Norte y habilitan alberques ante la temporada de lluvias. Muy buenas tardes, son las 1:00 p.m. y este es el resumen informativo de Red Ciudadana 1120 AM. Autoridades estatales y federales desplegaron un operativo permanente en la Sierra Norte para monitorear ríos, presas y zonas de riesgo en Huauchinango y Jicotepec. Asimismo, el coordinador de Protección Civil, coronel Bernabé López Santos, y el subsecretario de Gobernación, Isauro Rendón, confirmaron la activación de albergues para una capacidad de 500 personas. La Arquidiócesis de Puebla, a través del obispo auxiliar Francisco Javier Martínez Castillo, se unió a la oración tras el asesinato de un sacerdote, del sacerdote Román Cruz Hernández de Huejutla, Hidalgo. La conferencia del Episcopado Mexicano exigió una investigación exhaustiva a las autoridades. El alcalde Pepe Chedraui entregó los trabajos de pavimentación en la avenida 14 Oriente a través del programa Tren Capitalino, una obra de más de 10.000 metros cuadrados que beneficia directamente a 14.000 habitantes. En la nota nacional, intensas lluvias provocaron severas inundaciones en el municipio de Zapotlanejo, Jalisco, dejando accesos bloqueados y múltiples vehículos bajo el agua, por lo que familias afectadas solicitaron el auxilio inmediato de los cuerpos de emergencia. La Dirección de Protección Civil de Huauchinango mantiene perifoneos constantes y difusión de boletines meteorológicos para alertar a la población sobre el avance de las fuentes de la lluvia. A esta hora de la tarde, la capital de Puebla registra una temperatura de 22 grados Celsius con un cielo nublado y un ambiente cálido. Gracias por continuar en nuestra sintonía. En la operación técnica nos acompaña Paola Parraguirre. Alejandro Sedenanes le informa. 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
4: ¿Qué tal? Soy Rafael Tellez Morales y como siempre un gusto saludar al amplio auditorio de Cinco Radio. En esta oportunidad para comentarte que en redciudadana.mx puedes consultar la entrevista a Raimundo Atanasio, rector de la Universidad Politécnica Metropolitana en Puebla, donde anunció que ya cuentan con bachillerato que se puede estudiar en 2 años y que está abierto para personas a partir de los 20 años de edad y ahí mismo estudiar una carrera de licenciatura o una ingeniería. Además, también ya cuentan con su escuela de idiomas.
5: Quiero decirte que es totalmente gratuito, Rafael. Es un bachillerato en la cual en 2 años, en 6 cuatrimestres, los alumnos pueden culminar y terminar su bachillerato y contar también con un certificado. Es muy fácil llegar a la Universidad Politécnica Metropolitana de Puebla con su certificado de secundaria, constancia correspondiente, el acta de nacimiento y el CUR actualizado. Y bueno, pues también decirte que a través de la inscripción pueden acceder a la beca universal Benito Juárez.
4: Todo esto lo encuentras allá en el Boulevard Carmelitas, atrás de Paseo Destino, al sur de la ciudad. Es una escuela pública y con cuotas módicas y la mayoría de sus cursos son gratuitos.
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1: Unidos por el cáncer infantil celebran la onceava edición del Día Descabellado en Puebla. Muy buenas tardes, son las 2 de la tarde y este es el resumen informativo de Red Ciudadana 1120 AM. En muestras de solidaridad en la capital, la organización Una Nueva Esperanza llevó a cabo la onceava edición de Día Descabellado, donde cerca de 30 personas se reparon para recaudar fondos y acompañar de manera empática a niñas y niños en su tratamiento contra el cáncer. La Banda Sinfónica Municipal de Puebla celebra 130 años de la fundación con conciertos gratuitos durante todo el mes de septiembre en el Teatro de la Ciudad. La Secretaría de Anticorrupción y Buen Gobierno detectó una oferta ilegal en canales de Telegram de una base de datos atribuida a Aeroméxico, con más de 15 millones de usuarios registrados, por lo que las autoridades ya investigan la posible infiltración. La Coordinación Nacional de Protección Civil reforzó los protocolos de prevención en las costas de Jalisco, Colima y Michoacán ante el desarrollo de un sistema ciclónico que podría evolucionar a tormenta tropical con oleaje elevado. En el Servicio Social para la Zona Metropolitana solicitamos el apoyo de la ciudadanía para localizar a una perrita bulldog francés, mediana, color blanco con negro, extraviada en la 3 Norte y la 32 Poniente. Se ofrece una recompensa y puede comunicarse al 2225-068718. A esta hora de la tarde, la capital de Puebla registra una temperatura de 22 grados Celsius con un cielo nublado. Gracias por acompañarnos en esta sintonía. En la operación técnica nos acompaña Paola Parraguirre. Alejandro Sedanes le informa. 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
2: Red Ciudadana, así mismo como también por la HR 1090 de AM. Recuerden, hoy 20 ya de septiembre, estamos a 20 de septiembre ya. Ya pasaron las fiestas patrias, ya vienen casi lo que es la temporada de Todos Santos y bueno, ya estaremos despidiendo el 2026. Pero bueno, lo que no vamos a despedir es también la información. Por el momento tenemos algo que causó mucha controversia para todos ustedes, a todos nuestros radioescuchas que nos están sintonizando. Fíjense que seguramente ustedes escucharon algo de el queridísimo Alex Sinter. Así es, recordemos que tuvo polémica el día 15 de septiembre en un concierto donde, bueno, empezó a hablar mucho sobre tirándole mucho hate a lo que es el reggaetón, algunos autores que él dice que no tienen mucho apoyo, que deberían de apoyar mejor al regional mexicano. ¿Ustedes qué dicen? ¿Qué opinan? ¿Están de acuerdo con esto? ¿O de plano no están de acuerdo? Pero bueno, después de esta polémica que se desató el 15 de septiembre, Alex Sinter pues anunció que se va de México. Así es, hay un anuncio de que se va de México, una publicación desata controversia en redes tras la polémica que hizo en su concierto el 15 de septiembre. El cantante reaccionó a las críticas que surgieron en su contra y defendió su música. Hay que mencionar que fue muy atacado mi queridísimo Alex Sinter por las declaraciones que hizo. Y bueno, continúa envuelto en controversia por el concierto que ofreció el pasado 15 de septiembre en la explanada de la alcaldía Benito Juárez en la Ciudad de México con motivo de las fiestas patrias. familias. Internautas arremetieron en contra del cantautor por el discurso que dio durante el show, pues habló sobre algunas de las polémicas que ha enfrentado en los últimos años, nada relacionado con la celebración de 2016 del aniversario del inicio de la independencia de México. Bueno, tras el escándalo, pues se desató en redes sociales que el intérprete mexicano reapareció en su cuenta de Instagram y compartió varios mensajes relacionados, pues obviamente con lo sucedido. Entre esto destacó una declaración que hizo sobre sus próximos proyectos, y es que algunos internautas lo interpretaron como un posible aviso de su futuro fuera del país. Así es, así es. Fíjese que él en esas redes sociales publicó que México pronto te dejaré en paz. Te amo, te prometo volver con excelentes noticias, porque alejarme significa salvación mental y espiritual. Así lo dio a conocer en sus diferentes redes sociales mi queridísimo Alex Sinter. Y bueno, pues el cantante luego eliminó la publicación después de la confusión que generó, así como en otros posteos que había hecho en respuestas a algunas críticas. Se mencionaba mucho que, por ejemplo, sobre su comportamiento en el concierto, pues confesó que se molestó con algunas personas por su supuesto comportamiento indebido durante el show. Él decía, en mi pasado concierto había vándalos tirándole elotes y cervezas a mis fans de atrás, y los de adelante pues no se percataron. No hay nada que me moleste más que violenten abuelas y niños. Mira, fue justificada. Si no entienden español, buscaré algún lugar donde sí lo hablen. Así también lo escribió en sus diferentes, en su red social. Y bueno, pues, entre tanto otros mensajes, pues se viralizaron en redes sociales y dieron pie a un debate sobre qué el comportamiento del artista en el show. Pues muchos empezaron a decir que su salud mental está en peligro, que este tipo de comportamientos da mucho de qué hablar, ojalá y busquen ayuda, a dónde se irá, porque esa actitud nadie lo va a querer en ningún lugar. Es un gran artista, ojalá siga componiendo. Hay gente que sí le gusta su música, las letras que ellos hacen. La verdad es que sí rifa el queridísimo Alex Sinter. Y bueno, también se hizo más famoso. Mucha gente y programas están hablando de él, pero bien, para bien o para mal, pero pues siguen hablando de él. Y la verdad es que sí, ya pasó una semanita y siguen con lo mismo, ¿no? También decían otros comentarios en redes sociales donde mencionaban lo único que tenía que hacer era su trabajo, es decir, cantar, ¿no? O sea, muchos lo criticaron porque hay diferentes videos en el concierto del show donde él se la pasa pues más hablando que todavía cantando. Y de hecho una publicación se hizo muy famosa porque hay una chica que en el video dice que ya se van, que ya se desesperó del concierto, porque la verdad es que ya está muy aburrido y estuvo diciendo muchas cosas sin sentido, decía esta pues chica, ¿no? Pero bueno, ¿qué está pasando con Alex Sinter? Pues te comento rápidamente a todos nuestros radioescuchas que pues a principios de enero de este 26 el cantante sostuvo un encuentro en medio donde aseguró que no tenía ningún tipo de adicción. Explicó que se alejó temporalmente del medio artístico por problemas de salud, y ahí empezó a tener un poco de controversia empezando este 2026. En sus redes sociales precisamente mencionó que pues él no se droga ni toma ni nada de eso, es una persona fresa en ese sentido. Mencionó él que tuvo un colapso físico y que también tuvo que meterse a una clínica que es para pues checar todos los niveles de sangre, sobre todo de salud. Incluso decía él mismo que era sobre los niveles de potasio, de magnesio, mercurio, de todo lo que tiene el cuerpo, y estuvo pues un poco retirado del escándalo, así lo mencionó, ¿no? Prácticamente él así justificó este tiempo en donde pues él estuvo alejado de lo que es pues la prensa, el público, y sobre todo cuidando un poco su aspecto, ¿no? Su imagen, que es muy importante. Pero bueno, a ver, díganos a ustedes, la queridísima audiencia que nos está escuchando como cada 8 días, ¿qué les parece la música de mi queridísimo amigo Alex Sinter? ¿Es buena? ¿Les gusta cómo canta, cómo compone? Si usted tiene algún comentario, recuerde que tenemos los teléfonos en cabina a través del 2227-07-6861. Así es, 2227-07-6861. Ese es el teléfono de WhatsApp para que estemos comunicados. Manden un saludo, de que nos estamos escuchando, y sobre todo que también nos comenten qué les pareció el show que dio Alex Sinter. Está pues cordial, usted está a favor o no está a favor. Que fíjense que también estuvo hablando de hates que estuvieron en el ojo del huracán. En esta semana, pues también le tocó a Gala Montes. Así es, Gala Montes, pues tuvo una fuerte controversia tras su aparición en la Casa de los Famosos. Incluso estuvieron haciendo comparaciones. Así es, estuvieron haciendo comparaciones de pues su estado digamos mental, de la queridísima Gala Montes, en donde decía que pues ella había reincorporado. Ella había entrado otra vez a la Casa de los Famosos en este 2026, el pasado 6 de septiembre, como una incorporación sorpresa. Pero pues pasaron solamente unas 48 horas después del día 6, es decir, ya el día martes 8, y la producción anunció que había terminado su participación en un comunicado oficial. Dijo que Gala había decidido salir voluntariamente. Sin embargo, después Gala contó su versión diferente, y bueno, ella mencionó y dijo que no quería abandonar el programa porque acaba de entrar y tenía intención de continuar. Explicó que durante su cuestiones de salud, pues según ella se despertó y salió en el área en que se encontraba, y posteriormente intervino con la psicóloga del programa. Y pues Gala sostuvo que finalmente la producción decidió retirarla, contradiciendo el comunicado que había salido de manera voluntaria. ¿Y esto por qué lo mencionamos? ¿Por qué está vinculado con Alex Sinter? Bueno, pues por los comportamientos que han tenido en este mes de septiembre. Ella fue también muy, muy, muy criticada en estas semanas, tanto por su apariencia como por su por la manera en cómo se expresaba, su vocabulario. Y bueno, pues hay rumores de que hubo una pelea, y obviamente aquí es donde la historia se vuelve más confusa. Algunos periodistas y fuentes del espectáculo pues difundieron una versión según la cual habría sido un altercado con el personal del programa, mientras que Gala negó que hubiera ocurrido de la manera que estaban contando. Estas versiones no han sido confirmadas. Esto ha sido igual, volvemos a lo mismo, de forma como independiente, pero bueno, al final de cuentas hubo más rumores, no solamente ese rumor, sino que también sobre su estado durante estas horas. Pues no estaba apropiado presentar especulaciones sobre su consumo de sustancias y también sobre su salud mental como hechos. La verdad es que, híjole, se mencionaba que antes del programa pues andaba de fiesta, andaba consumiendo pues sustancias indebidas. Bueno, lo cual Gala pues afirma que ella no quería irse y que terminó siendo retirada después de un incidente relacionado con una solicitud de atención dentro de la casa. Y bueno, pues así quedó pues su momento de Gala en este 2026. La verdad es que fue muy criticada la Casa de los Famosos porque pues no levanta pues nada más nada, no levanta nada. Entonces, la verdad es que, híjole, esta temporada sí está muy triste, la Casa de los Famosos 2026 de México. muchos dicen que hay mucho mueble en la casa de los famosos. ¿Ustedes qué opinan? Incluso ya le están bajando el rating, ya se lo bajaron, y pues la granja VIP se está posicionando rápidamente con más rating. Pero bueno, eso lo vamos a ver en un momento más. Vamos a hablar sobre ello. También hubo mucha información. ¿Y qué les parece si vamos a un bloque comercial y en un momento regresamos a su programa de paparazzi?
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3: Ok, chicos, todos a sus posiciones. 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

0: Y ya regresamos, recuerden, son exactamente las 2 de la tarde con 19 minutos. Hay que agradecer a quienes están en controles, recuerden que quien nos está operando en la HR es mi queridísimo amigo Martín, como siempre, está en los controles, pero también en Red Ciudadana tenemos a una mujer muy, muy guapa, muy talentosa, mi queridísima Pau Parraguirre. Así es, está, como siempre, al pie del cañón. Nuestra operadora estrella, ¿eh? Así es que, pues, muchas gracias por su labor. Y bueno, pues, siguiendo con la información, híjole, pasó algo, pues, que no esperábamos muchos en un concierto de mi queridísima Alejandra Guzmán. Así es, pues, nuestra queridísima cantante, muy talentosa, Alejandra Guzmán, pues, sufrió un accidente en pleno concierto en Veracruz, y pues es hospitalizada. Durante su concierto en Veracruz, ella, pues, literal, en medio del escenario, mencionó que, pues, que la perdonaran, pero que se le había salido la cadera, tal cual. Y la verdad es que, pues, la cantante de 58 años no pudo continuar con el concierto y fue trasladada a un hospital. Sufrió un accidente en pleno concierto, la cantante de 58 años, que se encontraba en el World Trade Center de Veracruz, cuando no pudo sostenerse por sí misma. Dos bailarines la auxiliaron y confesó que se le había zafado la cadera. Perdónenme, pero se me salió la cadera, expresó, obviamente nerviosa, mientras la sostenían. Alejandra confesó que no sabía qué hacer y qué necesitaba un doctor. Pues, obviamente fueron momentos de tensión en donde la intérprete fue trasladada en ambulancia a un hospital privado para recibir atención médica y determinar la gravedad de la lesión. Así lo reportó, pues, algunos medios del espectáculo. También se mencionó que el problema principal que sufre Alejandra Guzmán en las caderas, pues, es desgastante severo en las articulaciones, lo que la llevó a requerir, pues, un implante de dos prótesis de titanio, una en cada cadera. Este daño estructural ya se ha visto severamente agravando y complicando por las secuelas de una inyección ilegal de biopolímeros que sufría en el 2019. A través de un comunicado, obviamente, dirigido a los fans y a los medios de comunicación, nuestra queridísima Alejandra Guzmán, pues, agradeció con todo el corazón y el apoyo y el cariño ante el incidente. Bueno, ella mencionó y dijo que gracias a Dios ya le acomodaron la cadera y ya se encontraba bien, gracias al doctor quien la atendió. Incluso dio su nombre, que se llama el doctor Eduardo Arévalo. Pues obviamente él fue quien se encargó de esta pequeña, pues sí, no es cirugía, pero sí, pues, un poco de maniobra. La cantante especificó que en esta fecha, en Veracruz, como parte de los que no nos quedamos Tour 2026, pues queda en pausa. Así es, ella mencionó que quedaba en pausa y que muy pronto, con toda la fuerza, pues, que ella la resalta mucho como lo rockera, pues, volverá a ofrecer un show en ese lugar. Y pues, prácticamente eso fue lo que pasó, pues, en su concierto en Veracruz. Lamentable, la verdad es que fue lamentable que esta situación se diera con mi queridísima Alejandra Guzmán, pero pues, qué bueno que solamente quedó en un susto y no como tal que tuviera grandes consecuencias. Sin embargo, pues sí tuvo ahí, pues, un pequeño incidente, ¿no? Al final de cuenta, pues, no fue mayor el riesgo. Sin embargo, pues tuvo que ser de esa manera. Pero bueno, recuerden que son exactamente las 2 de la tarde con 24 minutos. Y si ustedes pensaban que estaba yo solo, pues la verdad es que no estoy solo. Está toda una producción entera, un mundo aquí. Y bueno, pues también tenemos a mi queridísima amiga Mel, que está con nosotros. Hola Mel, ¿cómo estás?
1: Hola Percy, muy buenas tardes. Buenas tardes a todo nuestro auditorio. Muchas gracias por estarnos escuchando en este dominguito relajado y fresquito, la verdad.
0: Sí, la verdad es que hace bastante, bastante calor. Si ustedes andan afuera, por cierto, hidrátense, porque sí está, anda con todo este sol. Y bueno, pues vamos con más información, mi queridísima Mel. Ha sido muy movido lo que es el mes de septiembre. Ya hablamos de Alex Sinter, de su concierto que pues dio mucho de qué hablar, y también de Galamonte, que recordemos que estuvo muy tuneada, e incluso estuvieron haciendo comparaciones entre Alex Sinter y ella, que a ver quién se iba primero. Y bueno, ayer el accidente que tuvo Alejandra Guzmán, nada más para que vean cómo se han de ir dando las cosas, ¿no?
1: Yo la verdad, fíjate Percy, que estoy muy sorprendida y la verdad es que decepcionada, porque esta semana tuvimos muchas separaciones en la relación. Estoy muy sorprendida y la verdad es que decepcionada, porque esta semana

0: Justo fue lo que pasa ahorita en las fiestas patrias, que la verdad yo me siento muy mal por él, porque dice, yo no tengo nada en contra de esas canciones, de esa música y de esos cantantes, pero la verdad se le ve muy molesto y yo digo, bueno, si no te importa ese género, si no te incomoda, ¿por qué hablas tanto de eso, no? Creo que lejos de verse, no sé, o sea, la gente es libre de escuchar lo que la gente quiere, entonces, pues no sé por qué se pone tan agresivo en ese aspecto. Y no le van a hacer caso, la verdad.
1: No, no, no, la verdad.
0: Y suena, lejos de verse bien o escucharse bien diciendo todo eso, pues se escucha frustradito, ¿eh? Y yo digo, pobrecito de mi Alex Syntek, pero pues es que tiene que entender que pues su etapa no es la misma de hace 10 años y pues ni modo, sí, por eso tienen que irse renovando.
2: Sí, dirían, bueno, ya no tenemos 20, ¿no? Ya no estamos tan chavos. Pero él siempre lo ha atacado mucho a este tipo de género, ¿no? Pero bueno,
0: ¿tú qué opinas?
2: Yo espero que solamente sea una etapa, ¿no?
0: ¿Eres team Alex Syntek o la verdad estás en contra de lo que dice?
2: Fíjate que no estoy en contra de lo que dice, me agrada cómo canta él, sin embargo...
0: Sí, claro, su música
2: sus
0: no
2: declaraciones, sí, sus declaraciones como que no dan mucho. Fíjate que igual vino aquí a Puebla en este año y también criticó mucho el género.
0: Es
2: entonces,
0: que siempre que le dan voz o tiene la palabra, siempre es para criticar y es como que deberías, lejos de criticar, deberías de incitar a la buena música, a que, pues no sé, sacar nuevas canciones, porque la verdad es que ya lleva un rato y creo que siempre en sus conciertos canta lo mismo que hace 10, 15 años que cuando era exitoso y ahorita pues no hay nada nuevo.
2: Sí, la verdad es que no ha sacado material nuevo, sin embargo, pues es muy talentoso y tiene un amplio repertorio, mi queridísimo tocayo, ¿no?
0: Alex, sí, así oye, es. Pero no, ya, por favor, Alex, por favor, ya no nos digas ni nos des esos comentarios, porque, pues, nadie te va a hacer caso, la gente no va a dejar de escuchar la música que le gusta.
2: Sí, eso es correcto, ¿no? La verdad es que no vamos a dejar, pues, de escuchar algunos géneros nada más porque, pues, él lo recomienda, ¿no?
0: Sí,
2: en su momento.
0: No, pues no.
2: Porque sí ha dicho algo muy cierto, ¿no? Que no se apoya mucho lo que es...
0: los músicos que realmente
2: mexicanos, sí, claro, ¿no? Sí. Por supuesto, o sea, eso es algo lógico, pero también digo, lamentablemente pues siempre se aplica que nadie es profeta en su tierra,
0: sí,
2: ¿no?
0: Nadie
2: la verdad.
0: En su propia tierra.
2: Entonces, híjole, pues yo espero que sea.
0: Pero la verdad yo creo que tuvo un buen éxito aquí en México, pero pues es que
2: no, ya, lo ha tenido,
0: lo
2: ¿no?
0: Que
2: lo ha
0: tiene
2: tenido.
0: Que hacer es renovarse y
2: reinventarse, yo creo, ¿no?
0: Y pues ni modo.
2: Ahí está un ejemplo, Cristian Castro, que de repente no se ve nada y
0: es más, es que apenas se graduó, la verdad es que muy bien y no se la pasa criticando,
2: sí.
0: O sea, él es feliz.
2: No, y se presenta en los shows y da todo, ¿no? Apenas estuvo, abrió con unos artistas y estuvieron contentísimos, uh-huh. la gente se le entregó totalmente y pues todo el mundo dice, bueno, si lo hiciera seguido otra cosa sería, ¿no? Pero no es así. Pero bueno, lo que sí es seguro son los comerciales,
0: sí,
2: muchísima Mel.
0: Sí.
2: Y vamos a otro bloque comercial y en un momento regresamos a su programa de Paparazzi.
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0: Oigan, ya estamos de regreso. Muchas gracias a todos los que nos están escuchando, los que nos están sintonizando. Recuerden que si quieren llamarnos y comentarnos sobre lo que estamos hablando, nos pueden llamar al 222-273-3301 y 02, o nos pueden mandar un mensajito al 222-707-6861. Les quiero mandar un saludo a todos los que nos están viendo, a mi querido Jesús, que me pidió que le mandara un saludo. Muchas gracias por estarnos escuchando. Y, oigan, pues vamos a empezar con el tema de las separaciones que ya les estaba diciendo. Y pues fíjense, la verdad es que esta semana me duele mucho porque hubo muchas separaciones. Y es que hay una teoría, después se las diré, pero infiere algo en los planetas, que dice que cierran los ciclos. Después veremos si es cierto, ¿no? Le vamos a decir a nuestra querida Liz, a ver si ella sabe si es cierto, ¿no? Pero vamos a entrar con esta nota que, bueno, J Balvin se separó de Valentina Ferrer después de una década, bueno, casi una década de estar juntos, que, bueno, ya tuvieron a su hijo Río. Que la verdad es que es de sorprenderse porque pues ya pasó mucho tiempo, pero se diría o se dice que pues él habría sido infiel con una chica porque pues años más tarde, o sea, ahora, se pues salieron a la luz unas fotos de él muy cariñoso en un tiempo donde ella estaba embarazada, él pues no estaba con ella en ese momento, cierto tiempo, y pues ahí se dio el engaño, entonces ella decidió terminar. Y pues fíjate, mi Percy, que pues ahora él subió una foto porque ayer fue el cumpleaños de ella, entonces subió fotos de ella, le agradeció por darle a su hijo, por estar con él mucho tiempo, apoyarlo, etcétera. Y muchas personas de verdad estuvieron comentando, y me incluyo, porque digo, oye, nunca subió una foto con ella, nunca la presumió, nunca nada, o sea, sí se les veía juntos, y dicen que gracias a ella, él despuntó un poco más su carrera, porque pues ella empezó a hacer TikToks, ¿no? Ella es modelo y empezó a hacer TikToks donde él siempre salía. Y pues eso fue generando que más personas vieran a J Balvin. Sin embargo, pues dicen que él nunca compartía fotos con ella, nunca la subía, nunca la presumía, nada. ¿Y cómo es posible que ayer, o sea, que ya no están juntos y que ayer fue su cumpleaños, ahora sí sube una foto agradeciéndolo? Oye, ¿qué es eso? ¿Qué es eso?
1: Bueno, fíjate que no lo justifico, ¿no? Pero a veces nosotros los hombres, híjole, sí somos un poco más como no celosos, pero sí guardamos ciertas
0: o sea, más
1: como
0: íntima
1: que
0: tu relación,
1: ajá,
0: ¿no?
1: Como que más íntimo, ¿no? Y no es porque lo esconda, sino simplemente porque
0: la
1: verdad es que es algo como que no te gusta estar dando como explicaciones, ¿no? Pero al final de cuenta es bueno, ¿no? Porque te das cuenta que, pues sí, como bien lo dices, que pues en su momento ni un mensaje ni nada y
0: o sea,
1: en
0: yo
1: su
0: te
1: cumpleaños.
0: Creo que
1: la verdad es que es válido y es bueno porque al final de cuenta es como un agradecimiento, ¿no? Y qué mejor, por eso te digo, no lo justifico, pero ojo, no lo vayan a tomar a mal, que donde dices, bueno, no, ya no estamos juntos, sin embargo, mi admiración y mi respeto.
0: Pero imagínate,
1: ¿no?,
0: que nunca te felicitó en las redes todo el tiempo. Imagínate, casi una década y nunca te felicitó, ¿no? Y te felicita justo cuando ya se separaron. A ver, yo creo que a lo mejor sí está bien que no compartas tantas cosas de tu pareja, pero yo creo que en su cumpleaños pues no hubiese estado mal una publicación año tras año, o sea, pero ¿cómo es que ahora que ya no están juntos?
1: Bueno, es que fíjate que las redes sociales están para dos cosas. Para destruirnos hoy en día, porque ves que hay mucha gente que dice, si no está en redes sociales, no cuenta. Y pues no, nada que ver, ¿no?
0: Claro.
1: O sea, realmente la verdad es que hay que desprendernos un poquito de esto, ¿no? Pero bueno, habría gente que piense como yo, habría personas que estén en contra de lo que yo pienso, ¿no? Pero la verdad es que a mí me gustó lo que él mencionó. Decía, hoy celebro tu vida, vale, celebro la mujer que eres, toda tu luz, toda tu fuerza, ¿no?
0: No
1: tu
0: sé,
1: manera
0: a mí
1: de amar,
0: ese
1: tu sabiduría, y ese corazón que hace más bonita la vida de quienes tienen la fortuna de conocerte. Gracias por regalarme lo más grande en esta vida, referente, pues obviamente,
0: a
1: su hijo, ¿no?
0: Claro.
1: Obviamente. Verte ser su mamá es una de las cosas que más admiro de ti.
0: Mm-mm.
1: Eso fue lo que puso al final de cuenta. Pues yo siento que no fue, mira, no estaba obligado a también, ¿no?
0: Yo creo que hubiese sido
1: y
0: mejor
1: tampoco,
0: que ya no lo hiciera.
1: Y tampoco estuvo forzado. Yo siento que no estuvo forzado y al final de cuentas, pues le nació.
0: Usted díganos qué opina, yo la verdad ya no le creo.
1: Yo siento que le nació, ¿no? Porque al final de cuentas, pues él pues pudo no haber hecho nada, ¿no? Al final de cuentas, como tú dices, bueno, si todo el tiempo no lo hizo.
0: No lo hizo, pues yo creo que ya no lo hubiera hecho.
1: No sabemos qué tal si...
0: Revive es el amor.
1: No, le gustó que reviva, no. A lo mejor es una conversión de él mismo, ¿no? O sea, es que te digo, de verdad, no sabemos.
0: O sea, ¿estás diciendo que cambiaría? O sea, que estaría cambiando por el hecho de que ya la perdió, que ya no está con ella.
1: Pues es que al final de cuentas, eso no le garantiza que regrese con ella.
0: No, claro que no.
1: O sea, a lo mejor lo hizo nada más por iniciativa propia, ¿no? Precisamente, ¿por qué? Porque vienes... A lo mejor toda una vida no haciendo, y dices, bueno, hoy me doy la oportunidad de hacerlo. Eso me han dicho en psicología, ¿no? Date. Sí, claro, por supuesto. Y es válido. O sea, precisamente sueles causar mucho ruido porque es algo que tú no estás acostumbrado.
0: La verdad, sí era el propósito, ¿no? Que hablaran de él. La verdad, le funcionó muy bien porque, pues, claro. Todo el mundo, bien o mal, pero están hablando de él.
1: Sí, como bien lo decimos, ¿no? Al final de cuentas son comentarios que te mantienen, estás top por un rato y también así sobre es. Todo es que él decía en su mensaje que hay personas que merecen todas las flores, ojo con lo que dice, ¿eh? Personas que merecen todas las flores, no solo por lo que hacen, sino por lo que son, y hoy las flores son todas para ti, que Dios te cuide, te bendiga y te devuelva multiplicado todo el amor y toda la luz que das. Feliz cumpleaños.
0: No, pues claro, la verdad es que yo creo que si es así el
1: campeón,
0: caso,
1: ¿no? Campeón.
0: Pues que encuentre ya algo que alguien mejor que sí la valore, porque se dice que pues con quien habría sido infiel J Balvin habría sido con Melanie Paola en el 2020.
1: Ah, no somos así. Qué bueno que lo aclaras.
0: Depende mucho de la persona, pero nosotras no somos así.
1: Fíjate que malo, ¿no? O sea, Qué mala onda.
0: Pero es que ella no sabía. Que al final de cuentas. Ella no sabía que estaba su esposa embarazada. Digo, pues, estaba consciente de que al final pasara, estaba con alguien, ¿no?
1: No, sí, por supuesto. Pero te digo, hijo, lamentablemente, pues sí, hubo un tema ahí de infidelidad, ¿no? Dolió, pues le costó su matrimonio, su separación.
0: Sí.
1: Y a lo mejor, es lo que te digo, a lo mejor ella dijo, bueno, pues ya la has regado mucho, pues vamos a empezar, ¿no? Y a lo mejor por bien de él, ni siquiera por querer comparar.
0: Claro,
1: a los demás, ¿no?
0: Sí, pues esperemos que se solucione y que pues terminen bien o que hayan terminado bien y bueno, si van a regresar.
1: Pues están terminando bien, ¿no? ¿No? Porque no se habla de escándalo.
0: Pues es que él no ha emitido nada.
1: No,
0: o sea, él no ha dicho nada respecto a su separación.
1: Ha estado envuelto como, por ejemplo, Cristian Nodal con Casu, que híjole, esta semana
0: le
1: dieron mucho de qué hablar, pero me continuabas con.
0: Así es.
1: Me decías.
0: Aparte de esa separación, pues también les queremos decir que Edwin Luna y Kimberly Flores también se separaron y es que dicen que
1: bueno,
0: no es definitivo, pero fíjate, o sea, de ellos sí se ha comentado muchísimo desde que iniciaron su relación, porque él estaba con Alma Cero, pues se dice que le engañó con Kimberly, después se casó con Kimberly, etcétera, tuvieron un hijo, perdón.
1: Kimberly estuvo en un reality show también como La Casa de los Famosos,
0: claro.
1: ¿No? No me acuerdo qué año, pero en donde él decía, bueno, hizo ahí todo un show, ¿no? En donde ella hubo caso de infidelidad dentro de la casa.
0: Ajá,
1: ¿no? Todo
0: y que él
1: eso,
0: fue
1: ¿no?
0: por ella rescatada.
1: Sí, se desgarró las vestiduras.
0: Ella no podía contenerse de tanto
1: pues,
0: hombre.
1: La verdad es que eso ya era más como show, ¿no? A mí no me sorprende.
0: Sí, no, a mí tampoco. La verdad es que yo creo que era todo planeado. Y ella en sus redes sociales, a través de Instagram, dijo, tampoco podemos decir hoy que esta sea una separación definitiva. Queremos darnos la oportunidad de volver a mirar como al principio, como dos personas que están intentando entenderse y descubrir con calma y sin presiones, si pueden volver a elegirse. No buscamos culpables ni queremos convertir este momento en una historia de señalamientos. Estamos tratando de retomar las mejores decisiones, siempre procurando que nuestros hijos, porque tuvieron dos, y nuestros seres queridos sean los menos afectados posible. Pues yo, la verdad, donde está diciendo a querer elegirnos, digo, ¿por qué te separarías de una persona a la cual eliges todos los días, no? Pero, bueno, esperemos que no sea definitivo por, ¿cómo dirían? Por el bien de los niños, por las criaturas.
1: Sí, o sea, como incluso él lo decía, ¿no? Que a pesar de los difíciles momentos que atravesaba, pues a nivel personal, todo un caballero, Edwin Luna, ¿no?
0: No se dice que haya habido alguna infidelidad.
1: No, no, no, exactamente, por eso te decía, él como que lo aclaraba por si tenían dudas por ahí, ¿no? Decía que pues él continúa con su trabajo y fue durante un evento el 15 de septiembre, fíjate, andaba con todo el 15 de septiembre, dando muchas cosas de qué hablar. Y prácticamente, pues él reveló más detalles sobre su separación. El cantante de la Tracalosa de Monterrey retiró que su separación con Kimberly Flores no se debía a una infidelidad, sino a algo mucho más profundo. Y él mencionaba, te voy a ser honesto, nuestra relación no es tan tradicional como se imagina.
0: Pero a ver, refiriéndose a algo más profundo, ¿qué podría ser?
1: Yo,
0: o sea, como que si no es una infidelidad, como que yo creo que peleaban mucho respecto a cosas muy, no sé, insignificantes. No podemos saber exactamente
1: lo
0: que se
1: vivió. Yo creo que, es que fíjate que dijiste algo muy importante, ¿no? No sabemos qué es lo que se vive en casa, pero él decía, tenemos muchos acuerdos ella y yo, pero aún así de pronto hay cosas que no... que se nos olvidan y se rompe un acuerdillo que es como dice, espérate, esto no había quedado y tenemos mucha comunicación. Yo creo, como tú bien lo dices, que es más sobre un tema de a lo mejor de convivir o también de estar en el mismo lugar, ¿no? Y yo creo que a lo mejor tanto antecesiones, a lo mejor el hecho de que no, es que fíjate que es un poco complicado porque cuando cuando tú vives con tu pareja ya digamos las 24 horas del día y todo el tiempo, a lo mejor tú le dices, tira la basura, y él te dice, ahorita voy, ¿no? Pero no sé ni sé cuándo, y tú quieres que ya en ese momento ya lo tire.
0: Ya te me entonces, estás proyectando.
1: Entonces ahí es donde empiezan como que los problemitas con algo así.
0: Sí, empiezan,
1: ¿no? Y dices, oye, pues si esto y el otro, y pues se rompen los acuerdos, a lo mejor en donde dices, ¿sabes qué? Supongamos, ¿no? Pues a mí me toca esta parte del aseo de la casa, ¿no? Y dices, bueno, es que yo quiero hacer esto, y al final de cuentas yo termino y tú no, entonces es ahí donde igual, ¿qué es lo que pasa? ¿Por qué no lo has hecho? ¿Si lo tenías que hacer? O sea, infinidad de cosillas que ahí pudiera ser ahí la discusión, ¿no? Y obviamente, pues, a lo mejor ya no llegan a los acuerdos comúnmente, ¿no?
0: Sí, pues, ojalá regresen y qué bueno que lo anuncian porque hacen que no tengan las demás personas o los medios especulaciones y se diga, porque siempre dicen, ahí hubo una infidelidad, lo primero que pensamos, y no fue así, sino que ambos lo están aclarando y muy bien por ellos.
1: Que la verdad es que siempre, de Edwin Luna siempre andan ahí por el género que tiene, ¿no?
0: Así
1: que
0: es.
1: Por la cercanía que luego se tienen de las fans y demás, bueno, luego piensan.
0: Sí, claro, es un
1: piensan
0: tema,
1: cosas, ¿no? Que además, sí,
0: y
1: claro.
0: Y figuras públicas, y, claro,
1: exacto,
0: van a tener
1: no,
0: una cercanía.
1: Sí, por supuesto, y no es así, ¿no? O sea, al final de cuenta, qué bueno que él menciona que no es por ahí el asunto, ¿no? Y sobre todo que lo dio de manera, pues, abierta, ¿no?
0: ¿Sí?
1: En un concierto, ni siquiera fue de que, ay, te lo mando a decir, o sea, fue plenamente... pues sí, gritado a los cuatro vientos y bueno, eso es lo importante.
0: Y ¿no? Alguien más que tenemos es que Adrián Marcelo acusa a Poncho de Nigres de
1: infidelidad. Hay tiro regio, ¿no?
0: Estos dos. Puso uno de los primeros clavos en su matrimonio,
1: sí.
0: Así que vamos a irnos a nuestro último corte y ya les vamos a contar más de esta nota.
1: Hay tiro, ¿eh?
0: La verdad, sí. 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

0: por la inmigración europea a los Estados Unidos, principalmente de los irlandeses católicos en 1846, por lo que la festividad se transformó para ser llamada en muchos lugares como Halloween. Interesante, ¿cierto? Soy Miguel Cortés. 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

0: Pues ya regresamos, son exactamente las 2 de la tarde con 49 minutos, ya faltan solamente 10 para las
1: 15. El tiempo se 15. Va muy rápido.
0: Así es que, pues, contémplenlo porque hay mucho tráfico, el sol está en su máximo punto, pero comentábamos que había tiro regio para todos nuestros radioescuchas.
1: Así
0: que
1: es.
0: Que están sintonizando cada 8 días, tenemos tiro regio y es que, pues Adrián Marcelo ha dado de qué hablar con nada más y nada menos que Poncho de Nigris, que yo creo que ya hay mucho tiro, ¿no? Hay mucho tiro por viaje con ellos dos, siempre andan dando mucho, pues, de qué hablar. Y es que, pues, Adrián Marcelo no se contuvo y dijo tal cual las cosas, que Adrián Marcelo acusa a Poncho de Nigris de influir en su divorcio, puso uno de los primeros clavos en su matrimonio. ¿Tú crees que eso sea cierto? O la verdad es que Adrián Marcelo siempre ha dado mucho de qué
1: me
0: hablar.
1: Me voy a proyectar,
0: ¿no?
1: Espérame. La verdad es que sí, Adrián Marcelo, desde que empezó a hacer estos videos a través de YouTube, empezó a ser muy criticado. Y es que la verdad, él decía que quería a su esposa, que estaba muy feliz, etcétera, y que, pues, la verdad, los demás personas se sorprendían porque decían, ¿cómo es que se puede estar besando con alguien, puede estar muy cariñoso, y cómo es que la esposa, pues, no le dice nada? Obviamente no era así, yo creo que siempre hay límites, a pesar de que seas, pues, te lleves bien con tu pareja.
0: Claro,
1: ya,
0: por supuesto,
1: mucha,
0: ¿no?
1: Confianza, pues siempre hay un respeto. Entonces él, pues, hacía este tipo de cosas que yo creo que a ella, pues, obviamente llegó un punto donde no aguantó.
0: Sí, fíjate que yo no he visto, no soy muy fan de Marcelo. Sin embargo, he visto muchos videos en las diferentes, en una plataforma,
1: sí,
0: que tenemos alcance todos, pero también en los diferentes programas que tiene en Monterrey. Y pues sí es muy llevadito el vato con las morras
1: durante,
0: y demás,
1: o sea,
0: ¿no?
1: La pelea que tuvo con Gala Montes, pues sí, el punto era defenderse contra ella, etcétera, pero se expresó muy mal de las mujeres. Obviamente se le olvidó que, pues, tiene una esposa, que tiene una madre. Entonces eso es lo que lo dejó mal ante, pues, también hombres y mujeres. Entonces, pues, le empezó a ir mal.
0: Sí, claro, bueno, por supuesto, ahí lo que él quería hacer más bien y fue lo contrario, ¿no? Él hasta ahorita, de la Casa de los Famosos, vale que toquemos este punto, es que él sí empezó a jugar lo que de verdad tenían que jugar en la Casa de los Famosos. Pero yo
1: sabía
0: siento
1: lo que se
0: atenía
1: al
0: sí, yo siento que yo sí, pero yo siento que ahí sí, híjole, pues dijo cosas de más, ¿no? Y al final de cuentas eso le pesó mucho y pues le costó pues la imagen que al final de cuentas tuvo, ¿no?
1: Así es, también tuvo un ligero roce con Escorpión Dorado, que él asegura, Adrián, que no es exactamente su enemigo. Sin embargo, pues hay comentarios que no le han parecido y que ha tenido algunas diferencias con él, pero no lo considera como tal un enemigo. También reconoció que sería incómodo encontrárselo y él dice: espero que un día se le ofrezca una disculpa, estoy en mi gira de sanación, quiero estar bien con todos. Y es que yo creo que se ganó muchos enemigos, por ejemplo, con Poncho, que dice que, pues, dijo unos comentarios que no le parecieron mientras él estaba en la Casa de los Famosos.
0: Exactamente.
1: Entonces, cuando salió, se empezó a defender. Sin embargo, pues, imagínate, su esposa ya había visto, escuchado todos esos comentarios que decían. Pues tuvo el conflicto con Gala Montes, ese roce con Escorpión Dorado, que la verdad, yo creo, y a consideración mía, me gustaba más Adrián Marcelo como estaba como conductor en este programa de televisión, que la verdad se le veía muy bien, jugaba y no rebasaba los límites, pero
0: sí, sobre todo es como tú bien lo decías, ¿no? No se proyectaba y tampoco hacía como tantos juicios de valor, ¿no? Al final de cuentas, y pues le iba bien, pues tenía presencia al final de cuentas, pero pues todo eso fue cambiando y la verdad es que, híjole, se ganó muchos enemigos en un año, creo, más o menos, se ganó demasiadas en amistades. Y mira que eso al final de cuentas en el medio te pesa, ¿eh? Te pesa el no tener amistades en el medio artístico.
1: Sí, claro, debe ser difícil tenerlas.
0: Y la mayoría es que son regios, ¿no? Poncho, es regio.
1: Son más directos, o sea, siento que los regios son más
0: sí,
1: directos.
0: Aparte de eso, la verdad es que Poncho tiene a sus compinches, ¿no? Que son sus amigos, que está el desluchador, por ejemplo, Bicolor, o sea, toda esa, Brincos 10, o sea, toda esa bolita, no puedes.
1: Y son pesaditos,
0: Voy. Te haces de uno enemigo y ya te estás echando a los demás ahí, porque sí tiran hate y empiezan con sus comentarios. Por ejemplo, Poncho de Negres apadrinó mucho a su primo, ¿no? Que son los famosos, claro. Y también volvió al mismo, ¿no? Adrián Marcelo en algún momento igual opinó sobre eso y bueno, lo tundaron totalmente, ¿no? Y es que fíjate que Adrián señaló que al hablar de Poncho de Negres, el conductor de Radar fue más contundente y relacionó sus diferencias en el fracaso de su matrimonio en mi paso de la Casa de los Famosos, fue uno de los primeros y lo dijo que fue clavos en su matrimonio que pues obviamente le dieron con todo. Y es que sabes que ahí fue cuando hubo fuertes declaraciones en donde él hablaba de la violencia que había tenido Gala, pero también resultaba que él era violento con su esposa, ¿no?
1: Sí, o sea,
0: hubo fuertes declaraciones ahí, ¿no?
1: Y, ya traía problemas, yo creo que desde antes, pero las demás personas se dieron cuenta también cómo era él, ¿no? Y
0: sí,
1: bueno,
0: sí,
1: pues
0: sí,
1: esperemos
0: supuesto.
1: Que todo mejore para nuestro querido Adrián Marcelo, porque la verdad lleva una rachita que no le ha ido nada bien. Y alguien más que también se separa, es que les digo que esta semana de verdad todos decidieron separarse, y es que también se separa.
0: Era mes patrio,
1: sí,
0: no
1: de
0: las separaciones. Exacto.
1: Si tú terminaste con tu pareja, con alguna relación de amistad, también cuéntanos por qué.
0: Sí, sobre todo el por qué, ¿no?
1: Pero ya te señalaron, ¿eh?
0: No, la verdad es que yo todavía no, entonces ahí estoy, me mantengo.
1: Ah, muy bien. Oigan, y también quien se separó no es de una relación amorosa, pero sí es nuestro dúo mexicano favorito en la música, y es que es Jesse y Joy se separan.
0: ¿Quién no recuerda? Y Joy, la verdad.
1: Después de 2 décadas juntos de éxito musical que ellos empezaron en el 2000, en el año 2000, la verdad es que ya llevan mucho tiempo juntos y es que siempre ha habido mucha gente, y yo hace tiempo también la tenía, pues es la duda de quién es Jesse, quién es Joy. Bueno, Joy es la chica, Jesse es el chico.
0: Exacto.
1: Y pues explica la razón por la cual se están separando. A mí la verdad es que me encantan sus canciones.
0: Yo tengo nada más una pregunta, ¿y ahora quién se quedará con el perro?
1: Esa es la pregunta.
0: A mí me dolió cuando supe esta separación. Yo dije, bueno, justo. ¿Y quién se va a quedar con el perro? ¿No?
1: Ahora esa es la pregunta y ahora es una realidad.
0: Exactamente, que volvemos a lo mismo. Este anuncio se dio el 15 de septiembre.
1: No, te digo que, ¿por qué esa fecha?
0: Era celebrar el mes patrio, no dar malas noticias.
1: Así
0: veras, ¿no?
1: Sí, completamente. Y es que Jesse Huerta, el chico, anunció a través de Instagram que detalla la relación por la que decidió alejarse de su carrera musical, de su hermana en esta gira, en este proyecto. Y él dice, he decidido tomarme un tiempo para estar con mi familia, cuidar de mí, darme un respiro que hoy siento que necesito. Hoy entiendo que necesito darme prioridad y darle prioridad a mi bienestar. Esta decisión nace de un lugar de amor y de la necesidad de cuidar mi paz, mi salud mental, emocional. Hoy necesito vivir a otro ritmo, estar más presente con los míos y permitirme seguir creciendo, creando y explorando nuevos
0: claro,
1: caminos.
0: Que ojo, esto no quiere decir, y no se mencionó jamás, no se mencionó que fuera un anuncio de una separación
1: claro.
0: Definitiva. Eso no.
1: Yo creo que hay un tema de salud mental.
0: Sí, yo creo que, volvemos a lo mismo, ¿no? A lo mejor él no se siente plenamente completo, o a lo mejor ya el trabajo lo está rebasando más con la familia, y tiene también ahí unos asuntillos. Bueno, pues yo creo
1: así
0: que es el momento en donde él dice, bueno, vamos a ponerle
1: ¿sí?
0: una pausa, y mira, recursos los tiene, ¿no?
1: Claro
0: los,
1: que sí.
0: Los tiene, y la verdad es que pues no se anda preocupando por eso. Yo creo
1: claro.
0: que le va a venir bien este tiempo, porque te comento, nunca mencionaron que era algo ya totalmente
1: indefinido, ¿no?
0: Ajá, o sea, nunca, ellos, fíjate que han sido una promesa que empezaron y nunca defraudaron.
1: Pero sabes algo muy bueno y que se les agradece, que ellos siempre están muy presentes en sus giras, o sea, la verdad nunca le fallan a su público y él va con calma.
0: Eso es algo muy importante, que fíjate que Yes dijo que cumplirán con los compromisos que ya se tienen programados, entre ellos está el concierto del 21 de octubre en el Auditorio Nacional y una presentación en Londres el 17 de noviembre. La verdad es que volvemos a lo mismo, ¿no? Él está diciendo que lo están, dirían de manera popular, lo están capeando, ¿no? Están capeando la separación por un momento, porque él mencionó que van a acabar, yo creo, de los conciertos este 2026, y Joy Huerta pues no había hecho ninguna declaración pública adicional sobre la decisión de Yes en el momento de las publicaciones que se fueron desarrollando en la semana, ¿no?
1: Así es.
0: Al final de cuentas, yo siento que les va a ir bien, ¿no?
1: Así es. No que está... no sea un lapso tan grande.
0: Sí, por supuesto. Y no, al final de cuentas, pues no es tan escandaloso, ¿no?
1: Así es. Oye, y alguien que tuvo, nos vamos a ir, ya nos queda un minuto, ya nada, la verdad.
0: Ya nada.
1: Y es que Carin León, pues, está siendo demandado por las personas porque, ¿qué creen? Ven que iba a tener una presentación en Disfair en Las Vegas.
0: En Las Vegas.
1: Pues él no llegó, tuvo que venir a México y la verdad no le dio tiempo, entonces llegó tarde, canceló su gira y de verdad toda la
0: lo
1: gente
0: puede.
1: Está allí.
0: No, lo puede.
1: Lo puede, pero imagínate para las personas, es muy costoso.
0: Sí, claro, por eso, pero imagínate, el hecho que lo hizo, ¿qué te quiere decir? Lo puede.
1: Claro, pero no, la verdad es que eso va a provocar que pierda fans.
0: A mí me cae muy bien Clarín León y tiene mi apoyo total. Es más, compadre.
1: Pero fue por tema de tiempos, la verdad es que no está padre.
0: Pues no, pero al final de cuentas lo puede reponer, o sea, también no ha dicho él que ya cortó directamente, ¿no? O sea, lo está capeando.
1: Pues la gente
0: igual,
1: ya,
0: ¿no?,
1: anda muy molesta, ¿eh? Pero
0: yo espero que lo reponga.
1: Que viene,
0: que
1: reponga, la semana pasada, la semana que
0: no,
1: viene.
0: No, ya fue, y también ya fue nuestro programa, porque...
1: Así es, ya,
0: pues
1: se
0: ya
1: se
0: nos
1: acabó
0: vamos,
1: el tiempo.
0: Mi querísima Mel. Muchas
1: Así
0: gracias.
1: Es. Muchas gracias a todos los que nos escucharon, los que nos sintonizaron. Ya me puse nerviosa. Gracias a nuestro querido Don Martín, a nuestro querido Juan Carlos. Que
0: no, son está Pau. Está
1: Pau. Hoy está Pau Parraguirre. Muchas gracias. Así gracias, es. Mi querido Percy. Gracias por sintonizarnos. Yo les mando un fuerte abrazo. Mi nombre es Melanie Hernández.
0: Mi nombre es Alejandro Persino. Y esto fue Paparazzi.
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6: Concluye la evaluación de cortometrajes contra la corrupción. Muy buenas tardes, son las 3 de la tarde y este es el resumen informativo de la Red Ciudadana 1120 AM. El gobierno de la ciudad concluyó la evaluación de 47 producciones participantes en el certamen por una capital sin corrupción, confirmando que los 3 cortometrajes ganadores se darán a conocer el próximo 23 de septiembre en los canales oficiales. En más sobre las historias de empatía durante la jornada solidaria en Puebla, destacó la participación de Omar, un joven de 12 años, que se sumó como voluntario en la edición de Día Descabellado para donar y apoyar a la recaudación de fondos destinados al tratamiento contra el cáncer infantil. En la nota internacional, padres de familia y estudiantes se movilizaron en las calles del distrito de San Borja, en Lima, para exigir justicia tras un caso de agresión registrado en el transporte escolar, donde tres adolescentes se vieron implicados por abuso sexual, por el proceso por el cual seis menores cumplen internamiento preventivo. En el ámbito de entretenimiento y la música, la cantante mexicana Alejandra Guzmán envió un mensaje desde el hospital disculpándose con sus fanáticos en Veracruz tras suspender su presentación en Boca del Río debido a una luxación de cadera, prometiendo reprogramar a la fecha a la brevedad. La Guardia Nacional dio a conocer a la integración táctica de Comando Chihuahua, un pequeño perro rescatado por elementos federales que ahora acompaña con chaleco y casco de protección de demostraciones de la cooperación. A esta hora de la tarde, la capital de Puebla registra una temperatura de 23 grados Celsius con un cielo mayormente nublado y viento ligero. Gracias por continuar en nuestra sintonía. En la operación técnica nos acompaña a Paola Parraguirre. Alejandro Serranes le informa. 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

0: 18.500 veces. ¿Cómo ves, mi amor? Se te hacen pocas, ¿eh? Adiós.
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1: El Congreso de Puebla discute sobre la ley de infancias transgénero. Muy buenas tardes, son las 4 de la tarde y este es el resumen informativo de Red Ciudadana 1120 AM. El presidente de la Junta de Gobierno y Coordinación Política, Pavel Gaspar Ramírez, informó que a finales de este mes se presentarán los avances sobre la iniciativa de infancias transgénero, la cual deberá someterse a votación del Pleno durante el presente periodo legislativo. La diputada Graciela Palomares presentó un punto de acuerdo orientado a fortalecer los protocolos de atención a la salud mental de las mujeres, con especial énfasis en la prevención y tratamiento de la depresión postparto. El Museo de Arte Popular Exconvento de Santa Rosa conmemoró 100 años de historia con una pasarela de indumentaria tradicional, evento encabezado por el secretario de Cultura, Fritz Görner, y el titular de Museos de Puebla, María Fernanda Cruz. El Ayuntamiento de San Pedro Cholula, presidido por Tonatzin Fernández, reportó la realización de 83 intervenciones de mantenimiento urbano, soporte técnico y supervisión de servicios en diversas juntas auxiliares de la demarcación. Francisco José Álvarez Arango, presidente fundador de la Asociación Una Nueva Esperanza, destacó que la institución ha brindado acompañamiento médico y humano integral a 180 familias de escasos recursos. A esta hora de la tarde, la capital de Puebla registra una temperatura de 22 grados Celsius con un ambiente cálido y cielo parcialmente nublado. Gracias por continuar en nuestra sintonía. En la operación técnica nos acompaña Paola Parraguirre. Alejandro Cedrones le informa. 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
1: Fuertes encharcamientos sobre la autopista México-Puebla. Muy buenas tardes, este es el reporte informativo de las 5 de la tarde y está usted escuchando Red Ciudadana 1120 AM. Precaución en el puente de Bimbo. Reportan fuertes acumulaciones de agua sobre la autopista México-Puebla a la altura de la planta Bimbo, debido a las lluvias registradas en la zona. Extreme precauciones al circular por el punto. En reportes viales de última hora, servicios de emergencia y corporaciones de tránsito se trasladan hacia la zona del Batán tras el choque de un vehículo particular contra una motocicleta en la de plataforma digital, solicitando la presencia de paramédicos para atender el conductor lesionado. La empresa Agua de Puebla recordó a usuarios domésticos que cuentan con adeudos de 7 meses o más que el próximo 30 de septiembre vence el plazo para obtener hasta un 40% de descuento en el saldo principal y el 100% en recargos. La Arena Borregos del Tecnológico de Monterrey, Campus Puebla, alberga este fin de semana las finales de Capitanes Cup Tour 2026, donde equipos de las ramas femenil y varonil disfrutan los títulos de este circuito nacional de básquetbol formativo. Ciudadanos de diversas entidades como Ángel Rodríguez, proveniente de la Ciudad de México, y Leonardo Moreno del Club Panteras de Puebla, se sumaron a la jornada del Día de Descabellado para donar su cabello y enviar un mensaje de aliento a niñas y niños en tratamiento contra el cáncer. A esta hora de la tarde, la capital de Puebla registra una temperatura de 21 grados Celsius con un cielo nublado y lluvia ligera en distintos puntos de la ciudad. Gracias por continuar en esta sintonía. En controles técnicos nos acompaña Paola Parraguirre. Alejandro Cerrades le informa. 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
1: Despliegan operativo con fuerzas federales en Huamantla. Muy buenas tardes, son las 6 de la tarde y este es el resumen informativo de Red Ciudadana 1120 AM. La Secretaría de Seguridad Ciudadana de Tlaxcala desplegó el operativo institucional Cero Tolerancia en el municipio de Huamantla, realizando patrullajes y revisiones coordinadas con la Marina, la Sedena, la Guardia Nacional y la Policía Municipal. Cuerpos de socorro y agentes de tránsito acudieron a la carretera Albatán tras el choque de entre un automóvil compacto y una motocicleta de servicio por aplicación, donde paramédicos brindaron los primeros auxilios al conductor de la unidad ligera. Un total de 115 egresadas y egresados de la Benemérita Universidad Autónoma de Puebla recibieron el premio Ceneval al desempeño de excelencia Eagle, tras destacar entre más de 300 evaluados de 29 programas educativos de la institución. En el Complejo Cultural Universitario, el escritor José Luis Trueba Lara encabezó el conversatorio Los Otros, en la librería de la UAP, donde abordó visiones contemporáneas de la historia de México a través de sus obras dedicadas a Miguel Hidalgo y la emperatriz Carlota. En la Agencia Religiosa de la Región, el Estado de Tlaxcala conmemoró los 500 años de gesta de santos niños mártires, Cristóbal, Antonio y Juan, con una misa solemne en la catedral dedicada a los primeros protomártires del continente americano, presidida por el obispo Julio César Salcedo Aquino. A esta hora de la tarde, la capital de Puebla registra una temperatura de 19 grados Celsius con presencia de lluvias moderadas y cielo nublado. Gracias por continuar en nuestra sintonía. En controles técnicos nos acompaña Paola Parraguirre. Alejandro Serranes le informa. 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